0: Hazar.
1: Ya no ves, Jeremy.
0: Mira, Iván.
2: Salud, salud.
0: ¿Cómo
2: salud?
0: Salud. ¿Cómo salud?